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1: 18 horas en punto.

0: ángel del Señor anunció a María:
1: y concibió por obra y gracia del Espíritu Santo.
0: Dios te salve María, llena eres de gracia, el Señor es contigo. Bendita eres entre todas las mujeres y bendito es el fruto de tu vientre, Jesús.
1: Santa María, Madre de Dios, ruega por nosotros los pecadores, ahora y en la hora de nuestra muerte. Amén.
0: He aquí la esclava del Señor.
1: Hágase en mí según tu palabra.
0: Dios te salve María, llena eres de gracia. El Señor es contigo. Bendita eres entre todas las mujeres y bendito es el fruto de tu vientre, Jesús.
1: Santa María, Madre de Dios, ruega por nosotros los pecadores, ahora y en la hora de nuestra muerte. Amén.
0: Y el Verbo se hizo carne
1: y habitó entre nosotros.
0: Dios te salve María, llena eres de gracia, el Señor es contigo. Bendita eres entre todas las mujeres y bendito es el fruto de tu vientre, Jesús.
1: Santa María, Madre de Dios, ruega por nosotros los pecadores.

0: siempre, por los siglos de los siglos. Amén.
1: Derrama, Señor, tu gracia en nuestros corazones, para que los que hemos conocido por el anuncio del ángel la encarnación de tu Hijo Jesús, merezcamos por los méritos de su pasión y su cruz, alcanzar la vida eterna. Por Cristo nuestro Señor. Amén.
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0: 18 a 19 horas. Sean bienvenidos y bienvenidas en la edición 225. Definitivamente que es agradable compartir con cada uno de ustedes y con ellos pues visualizar. A ver si estamos ahí, don Víctor. Estamos al 100. O cambiamos de micrófono. ¿Estamos?
1: Estamos acá. Muy bien, así que bienvenido. Muy buenas tardes y buenas noches a cada uno de ustedes a través del 107.9 Gerardi Estéreo y Circuito Deportes a esta hora de la tarde, de aquí hasta las 19 horas, con la mejor información del deporte rural, departamental, nacional e internacional. Gracias por estar en plena sintonía de Circuito Deportes edición 225. Después de ayer nos dimos un pequeño descanso, es que la garganta a veces afecta y bueno, hay que cuidar la herramienta de trabajo acá en Circuito Deportes. Definitivamente todavía tenemos un pequeño rezago ahí, pero estamos siempre a la vanguardia de la información deportiva. Gracias amigos por estar en plena sintonía entonces de Circuito Deportes a esta hora. Muy buena hora para escuchar noticias, información, análisis y opinión del deporte rural, departamental, nacional e internacional. Amigos, si usted quiere saludar a alguien porque ve su onomástico, su cumpleaños, arriba un año más, pues bienvenido, 7952-1928. 7952-1928, hágalo de viva voz a su ser querido, qué sé yo, su padre, su señora madre, sus hermanos, su esposa. Sean bienvenidos. O si quiere opinar en torno a cualquier circunstancia de la vida misma, de Coa Imperial, de Selección Nacional que acaba de fracasar en todas sus categorías, alguna opinión, de repente don Luis Armando el Lobo Villagrán nos llama al 79-52-19-28, alguien que le gusta opinar también, sea bienvenido. La opinión de nuestro amigo Luis Armando el Lobo Villagrán Chávez, allá en la zona número 4. Saludos cordiales a todos los amigos que están en plena sintonía ahí, a Tito ahí en la tapicería en la zona número 1, a Roberto Max, por ahí anda el muchachón, el del sombrerón. También para Edwin Baltasar Ordóñez, ahí entre la 14 y 15 avenida, ahí está el muchachón, siempre atento a las informaciones. A Carlitos Canal también, que siempre escucha la programación. A don Augusto Tocal allá en Tontén, siempre un aficionado más al Cobán Imperial. Así que ahí al amigo Mario Villalibat, no me recuerdo dónde, en qué lugar está, pero de repente nos llama el buen amigo Mario Villalibat. Sí, mismo a todas las personas que están en sintonía, los amigos del área rural, se encaminan a sus hogares, a cada uno de sus, después de finalizar sus labores cotidianas, un fin de semana, les auguramos un bonito fin de semana. Estamos en antesala, hoy día viernes, como dice don Víctor, el cuerpo lo sabe, yo creo que mi cuerpo está cansado de tanto trajinar ahí, no solo... Tengo que velar por mi salud, también tengo que velar por la información, porque la información siempre está ahí al acecho, estamos buscando la información. Así que todo lo que venga al fin de semana, pues disfrútelo en familia, con los amigos, de buena performance, con alegría, con pasión, hágalo sin enojo. Porque cuando uno se enoja, pierde definitivamente. Así que a los amigos del área rural, acá en el municipio, en los diferentes departamentos donde nos escuchan a diario, gracias por esa preferencia. Pues a disfrutar también el deporte. Sabemos de que se vienen cada uno de sus comunidades, de sus municipios, de donde viven. Hay convivencia deportiva cada fin de semana, sábado y domingo. Pues hay que hacerlo de buena manera. Sabemos que hay tres resultados: ganar, empatar o perder, sin afán de ninguna violencia. Dejemos a un lado la violencia y hagamos del deporte algo primordial, porque el deporte es disciplina, sacrificio y también mucha lucha constante. El que persevera alcanza, así lo digo yo de esa manera, porque el deportista que tiene disciplina, se sacrifica, una lucha constante consigo mismo y también tiene una bonita historia en torno a su familia, puede y persevera y tiene la ayuda de la misma familia, pues creo que va a alcanzar éxito en lo que tiene que visualizar, porque el futuro ahí está, pero hay que lograr el presente. Sin el presente, el futuro no llega mientras el presente no está. El pasado se quedó el pasado. El presente hay que vivirlo, hay que hacerlo, hay que formarlo, hay que establecerlo. Así que definitivamente, amigos, en donde quiera que nos escuchen, hagamos del deporte algo, dejemos huella. Hagamos de que los jóvenes seamos guías de los jóvenes, de los adolescentes, los que vienen detrás de nosotros, que ellos también encaminen ese paso importante, no olvidándonos de que los jóvenes también tienen que estudiar. De la mano va el deporte, pero primero está el estudio, de la cual podemos emanar grandes éxitos. Tenemos como un futuro prometedor a través del estudio. Así que definitivamente hay futuro en nuestras ciudades, departamentos, aldeas, caseríos, todas las comunidades en donde creemos de que nos escuchan y sanamente tratamos de inculcarles esa oportunidad de conocer a fondo cada una de las disciplinas deportivas. Si a alguno les gusta el baloncesto, el atletismo, la marcha, obviamente lo más fácil es el fútbol porque es el deporte rey y no requiere de mucho gasto económico, porque hay deportes demasiado caros como el béisbol, por ejemplo, o el motocross, e inclusive también ya el ciclismo, porque como decían algunos, como los jóvenes de Pío Cal, acá Marvin y Giovanni, los dos hermanos que integraron el equipo de Sololá en su momento, pues definitivamente ya no pudieron, porque sí es caro la manutención de una bicicleta, no solo cualquier tipo de bicicleta, se necesita de, por ejemplo, si es de pista o es de montaña, se necesita también de un buen peculio económico, una ayuda. A veces no llegan las ayudas económicas de un patrocinador fuerte que tenga esa oportunidad de ayudar a los jóvenes, de apoyarlos económicamente. Cuesta encontrar un buen patrocinador, no es fácil, así que entiendo todo ello. Inclusive los equipos de fútbol luchan constantemente, ya lo decía el presidente del Comité Federal, que los patrocinadores no llegan fácilmente, no es solo de ir a visitar, mire, queremos, nosotros somos del Comité Federal, queremos que nos ayuden, y no, aquí tienen. Cuesta mucho llegar, sí. Uno puede llegar, pero que le digan, sale uno con la sonrisa en la frente, no, tampoco, no es fácil, amigos. Así que uno consciente, nosotros sabemos de los sacrificios que se hacen en torno a los equipos, no solo no federados, y federados también. Nosotros en su momento fuimos parte del COA Imperial ahí por el año 86, y como secretarios, no fuimos más allá, pero sabemos el sacrificio. A veces los de turno tienen que visualizar si contrata jugadores para permanecer el equipo en la mayor o busca el título, una de dos. Yo me recuerdo de ese año 86-87, el equipo quedó en el sexto lugar porque ya no había más dinero, pero se quedó en la Liga Mayor. Eso es importante, que se quede, porque sabemos de que es, y en el, estamos hablando de hace 30 años, imaginémonos, 14, 40 años, imaginémonos, ¿no? Ya era caro el fútbol, ahora es más caro todavía. Así que, amigos, realmente en las comunidades, pues es alegre convivir. Ya hemos tenido esa experiencia a través de la Copa Gerardi, hemos visto cómo ellos se disfrutan el fútbol allá en las comunidades, y la gente que llega a participar, eso es lo más elocuente, digno de admirar esa pasión con la cual ellos se entregan de lleno, apoyando a sus seres queridos, a su región, a su representativo, cada uno de ellos. Nosotros los visualizamos ahí en La Má, ahí en Chaal, en San Fernando, todos los amigos que estuvieron en ese entonces disfrutando de la Copa Gerardi. Hay otras más, hay otras copas más, por ejemplo, lo que realiza el amigo Haroldo Chossi. Mandamos muchos saludos, de repente nos está escuchando por ahí, así que miles de saludos. Saludos cordiales a don Marcos Hernández en la zona 1, a doña Irma, a doña Olga ahí también, de repente nos escucha, también a don Benedicto ahí en la misma zona, a todos los buenos amigos, a Freddy, el sobrino, ahí siempre atento, porque de repente me dice, bueno, ¿y mi salud? Bueno, si está escuchando, enhorabuena, ahí va el saludo cordial a través de Circuito Deportes. Y los equipos de tercera división y segunda división del departamento se preparan para este fin de semana, para tener la segunda jornada en cuanto al torneo de apertura de dichas categorías. Lo que viene haciendo Fray Bartolomé de la mano de Ricardo Lomerbol, Real Chamelco, no sé si lo tiene el señor Carlos Ramos, todavía no hemos contactado, no tenemos el número. Y lo de Danny Soccer, que lo tenía Mario Con, no sé si seguirá. En cuanto a los representativos, está en tercera también Santa Cruz. Y en segunda, pues ya está San Cristóbal, de la mano de Milton Manuel, el Venadito Cabrera, y el Deportivo Carchá de Werner Durán, que por cierto se enfrentarán el domingo en el estadio Eric Bernabé Barrondo, 15 horas, segunda jornada de la segunda división. Es un derbi, no es clásico, porque clásico es cuando llevan como 30, 40 años de enfrentarse en diferentes categorías donde se encuentren, pero este sí no es clásico, porque a veces se enfrentan cuando están en cierta categoría, como esta oportunidad, pero es importante de que dos equipos altaverapaceses se encuentren y cada uno buscará su resultado que busque, que quiere, porque sabemos de que los dos están preparados para esta temporada. Milton llevó refuerzos de el Cobán Imperial y también el Deportivo Carchá, que lo decía el señor alcalde don Erwin Catún, que buscarán sí o sí ascender otra vez a la primera división, y para ello pues contrataron a Werner Durán, alguien que conoce la primera y la segunda división, y me imagino que buscó jugadores de cierta experiencia en estas dos categorías para amalgamar un grupo para que este equipo haga bien las cosas en este torneo, ordenadamente, táctico, muy ordenado, y obviamente buscando los respectivos triunfos, tanto de local como de visita. Cuesta un poco buscar las victorias de visita, porque no es fácil. Si los equipos de Liga Nacional y de Primera les cuesta, ya digamos los de Segunda División, hay canchas abiertas, hay canchas que no presentan seguridad, que entonces ahí es donde, para los árbitros más que todo, y a veces se inclinan en demasía, en definitiva se inclinan a los equipos locales, porque buscan proteger su integridad física, los soplapitos, los que dirigen cada uno de los juegos. Lo hemos visto, a veces es peligroso. En tercera más se ha visto, en segunda pues por lo menos hay canchas cerradas, pero sí a veces amedrentan a los árbitros para que se inclinen a determinado equipo que juega de local, y para mí es algo inusual, no debería de ser así, pero sí existe. Realmente tenemos, hemos visto videos en donde árbitros a veces están recibiendo dinero, no sé si lo hacen a propósito, o que se dejen, o de repente el video que se filtra fue sacado así de improviso, así de forma sorpresiva, en donde sorprenden a los árbitros con la mano en la madera. Pues se ha visto personas con armas entrando al estadio, son los de la junta directiva, los de seguridad de la junta directiva del equipo local. Eso más se ha visto ahí en Iztapa, en La Gomera, Por ejemplo, cuando estuvo Heredia se veía eso. No sé si en San Benito últimamente no, pero sí se vio, se ve en Chiquimula, se ve en Achuapa, se ve en Asunción Mita, en los lugares donde sabemos de que se utiliza mucha arma, en Jutiapa, en la costa sur. En Coatepeque también he visto que hay hombres armados y no son de la seguridad, no son PNC, tampoco de un cuerpo élite de privada, sino que son hombres, son personas normales que van ahí, están ahí y solo con su sola presencia tratan la manera de advertirle al cuarteto arbitral que el equipo local tendrá que ganar sí o sí, definitivamente. Así que llora sangre esa situación, porque sabemos de que no es fácil. A veces los equipos altaverapacenses sufren mucho. Se ha dicho hasta la sociedad de que tienen que perder los puntos cuando se juegan de visita. Y es lógicamente que afecta, porque a veces no se consiguen los resultados de local y por eso se va perdiendo terreno en el transcurso del campeonato, de la etapa de clasificación, y los directivos se quejan de ello. Pero

0: pronunciarse ante la liga, tanto de tercera o segunda, primera, pues resulta que no hacen nada. Dicen, no, hacen caso omiso de ello. Dicen, no, ustedes están alterando la situación. No pueden alzar la voz, no pueden. Definitivamente, ¿qué pasa con nuestro fútbol federado? Estamos, prácticamente no somos profesionales en ese sentido. Buscamos ganar a toda costa. Tratamos la manera de no buscar el fair play, el juego limpio, el famoso juego limpio que se va a ganar de local, que sea para bien, con capacidad de cada uno de los jugadores que integran cualquier equipo de local. Porque de todas maneras, los equipos, los 22 hombres que llegan a la cancha, el equipo que gane es porque ha hecho bien las cosas en el terreno de juego en los 90 minutos. Y tiene más capacidad que el adversario, tiene más técnica, tiene más paciencia, sapiencia. Pero quiero ganar, no tengo capacidad, pero lo quiero hacer con malas formas. Para mí no es juego limpio, definitivamente. Y eso no va a terminar, créanme, no lo va a hacer. ¿Por qué? Porque estamos acostumbrados a ello. Y inclusive nosotros que usamos el micrófono para decir ello, cuando nos reconocen y decimos la verdad, resulta que no nos dejan entrar a los escenarios deportivos. Ah, usted es el que dice tal situación. No tiene entrada. A veces le niega a uno y uno tiene su gafete de identificación, el medio que va, tiene también el del programa, todo en orden. Pero resulta que porque estamos diciendo algo que no es nada oculto, porque todo se sabe que no es mentira, pues resulta que no les gusta. Pero nosotros estamos acá para hablarlo de esa forma. Por eso abogamos por la paz en el deporte. La cultura, el deporte y la paz va de la mano. Así que, inclusive, antes de que se me olvide, de que hoy precisamente estamos conmemorando una gesta, estamos para decirles de que el día de ayer se conmemoró la muerte del nacimiento de un gran futbolista guatemalteco. Un 6 de agosto de 1921 nació el futbolista guatemalteco Mario Arnoldo Camposeco López en la ciudad de Quetzaltenango. Es el máximo exponente, ícono del fútbol del departamento quetzalteco. Y también en su honor fue bautizado el estadio que lleva su nombre, el Estadio Lanudo, Mario Camposeco. Anotó 23 goles con la selección nacional, fue un hombre gol, grandísimo jugador. Murió a los 30 años en un accidente aéreo de 1951, en el mes de septiembre. Lamentablemente nos dejó muy joven, se fue Mario Arnoldo Camposeco López, un 6 de agosto de 1921. Casi después de, estaba casi para cumplir un año de independencia, se nos fue don Mario Arnoldo Camposeco López. Un día como hoy, 7 de agosto de 1987, se suscribe el acuerdo de Esquipulas II, con la presencia y compromiso de los presidentes de Guatemala, El Salvador, Honduras, Nicaragua y Costa Rica, que fue el inicio para la búsqueda de la paz centroamericana. Por eso estábamos hablando de abogamos por la paz en todos los ámbitos, del deporte, en la vida misma, pero no se consigue, solo quedan los acuerdos. Hoy se conmemora, 7 de agosto de 1987, pero díganme ustedes, a ver, don Víctor, no sé si estará ahí, don Víctor, hoy se conmemora 7 de agosto de 1987. El acuerdo de paz de Esquipulas II para la región centroamericana. Y me puedes decir, ¿qué paz hay en nuestra Centroamérica? Adelante, don Víctor. ¿Qué podemos hablar de paz en Centroamérica?
1: Pues la verdad Ese fue el proceso, el inicio del proceso, sí, hasta llegar el 1996.
0: Ah, exacto.
1: Pero la verdad es que si hablamos, si queremos hablar de paz, creo que según mi conocimiento y ese momento también de vivencia, porque lo vivimos,
0: sí,
1: creo que quedó nada más en por escrito, nada,
0: sí,
1: más,
0: no hay paz,
1: no hay, según lo que ellos ahí contemplaron, para una nueva Guatemala, de Guatemala diferente, donde realmente teníamos, o sea, deberíamos vivir esa paz que se firmó ahí, pero la verdad que fue pura pantalla, porque
0: sí,
1: en vez de mejorar, de a poco vamos.
0: Hemos retrocedido, son 30 años.
1: Exacto, sí. Entonces no nos ha dejado nada ese de firmar la paz, al contrario. Si te das cuenta, el Estado vendió todos los recursos nacionales, los privatizó, en fin.
0: 1996, sí, exactamente, el extinto Álvaro Arzú.
1: Sí, entonces, hoy cuestionamos, por ejemplo, la energía y todo eso, porque es caro y todo, pero porque también, entre comillas, ellos habían dicho que habían firmado la paz para el bien común, pero fue más bien para bien familiar, y es triste, pero
0: sí,
1: la verdad que no hemos tenido paz durante todo el tiempo.
0: Inclusive se terminó la guerrilla, cierto, pero vinieron los que ahora son denominados terroristas, o sea, los pandilleros.
1: Sí, entonces, sí, sí.
0: Ellos también entraron después de la guerrilla, de ahí salió todo ello. Cuando íbamos a ver, por ejemplo, las famosas maras en nuestro tiempo, nunca los vimos.
1: Sí.
0: Ya a partir del 2000 empezó, en el 97, después del acuerdo, ahí empezamos a ver jóvenes marginados, quizá por cuestiones extrafamiliares y otros porque también tienen esa sangre de malos prácticamente. Entonces, esa fórmula de la paz no veo por ningún lado que no hay, definitivamente vamos todavía, estamos en pañales todavía.
1: Claro,
0: sí,
1: claro.
0: No sé cuándo va a haber paz en nuestra bella Guatemala y Centroamérica en sí.
1: Sí,
0: e inclusive claro, los costarricenses, hace poco estaba escuchando de que en el plano político se están tirando las cartas porque no están de acuerdo con la actual presidenta.
1: Claro.
0: Y supuestamente la pequeña Suiza política de Centroamérica.
1: De Centroamérica.
0: La más ordenada, sí, según en el papel.
1: Bueno, eso lo decían en el 90.
0: Sí.
1: En el 90, 2000 creo que también todavía
0: vivía
1: en Costa Rica,
0: sí,
1: esa pequeña Suiza, pero ya de ahí han habido muchos cambios. Y se toca también en cuanto al deporte, ¿ah? Porque
0: de Costa Rica, cuando también Brian Jiménez de Guatemala se fue
1: fuera, sí,
0: se fue preso prácticamente, sí. Así que hemos fallado, pero es parte de, hay que decirlo, porque no podemos esconder la historia.
1: Sí,
0: definitivamente. Así que, don Víctor, creo que nos vamos a la pausa y venimos con el deporte nacional e internacional.
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4: 18 horas con 29 minutos.
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2: Gracias amigos por estar en plena sintonía de Circuito Deportes a través del 107.9 FM Gerardi Estéreo. A esta hora ya 6:30 de las 18 horas, 6 de la tarde con 30 minutos. 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Definitivamente de que se viene la primera división, la tercera jornada y también la tercera jornada de la Liga Nacional. Definitivamente, así que todos los equipos se preparan para ya afianzarse en los mejores puestos, porque el torneo va encaminado ya a la tercera jornada y los que se van rezagando pues se estarán ya prácticamente descuidando, porque de ahí viene el tenebroso descenso en cada una de las categorías. Definitivamente en la primera división hay cinco entrenadores extranjeros y 15 guatemaltecos. Definitivamente que es interesante, hay más guatemaltecos. Esa es una buena, noticia para mí, porque hay oportunidad para que se den a conocer los técnicos guatemaltecos. Hay momentos en que hemos visto que en la primera división hay más extranjeros que nacionales, pero ahora sí. Por ejemplo, en Sacachispas es el chinito Marlon Iván León, su director técnico. En Atlético Mictlán es Eddie Gabriel Arenas Valdés, buen jugador en su momento. Gabriel Arenas Valdés subió a Juventud Pinulteca, pero al equipo le vendió su ficha a Zacapa y Zacapa pues desapareció por no pagar. Club Deportivo Achuapa, el técnico es Marco Antonio Morales, alguien que vive acá en Cobán. Tonito, ya no le ha ido bien en los dos partidos iniciales. Veremos si retoma el paso. En Chiquimulía es el salamateco Luis Miguel Leonardo, muy bien por él. Y en AF Guatemala, bueno, es el hijo del dueño, de Walter Williams, fue guardameta de Galcaza. Rainer Williams es el entrenador de AF Guatemala. En San Benito es Ludwig Alberto Villeda Pat, buen jugador en su momento, buen creativo cuando jugó en Liga Mayor con Marquense. En Sayache, Hardy López, que viene de la segunda división, bueno, va subiendo de categoría, bien por él, porque va adquiriendo el roce necesario, la experiencia para dirigir en primera división. En Champions Academia es el señor Bernie Martínez, y es guatemalteco. Nueva Santa Rosa, aquí viene, en este grupo es el único, extranjero, se puede decir, aunque él vive desde el año 92, cuando vino para jugar con Municipal. Me refiero al uruguayo César Mario Calero García, es el que dirige a Nueva Santa Rosa. Es más guatemalteco, ya lleva, ¿cuánto? 35 años de estar en Guatemala. Bueno, lo catalogamos como guatemalteco, más vino de 30 años. Fray Janes, que acaba de subir, lo tiene el que fue compañero de Pescadito Ruiz en las Fuerzas Básicas de Municipal, Oliver López Paredes, es el técnico de Fray Janes. En el grupo A, estamos ahí con Coatepeque, dio de baja a Humberto Martínez, el mexicano, ahora es el nacional Eric Fernando González Rodríguez, el ascensorista, que ha subido a equipos. Así que está en buenas manos Eric, aunque no las ha tenido todas consigo. En su debut perdió, lleva dos derrotas al equipo de Coatepeque, de la mano de Humberto Martínez, mexicano, y ahora de Eric González. Veremos si ya logra una victoria en esta tercera jornada, Eric, al frente de las serpientes de Coatepeque. En Quiché FC es el Cholo Lionel Lisandro Noriega Pereira, es el director técnico. En Huehuetecos, ahí viene uno de los extranjeros, es el en Huehuetecos FC, es el mexicano Gavino Velasco. En Chichicasteco es el Piojo, director técnico, Víctor Omar el Piojo Gómez, buen jugador en su momento, y ha sido entrenador de San Arate, Santa Lucía, entre otros, en la primera división en la Liga Nacional. Juventud Copalera lo tiene el Picho, que fue campeón con Cobán Imperial 2004. César Aníbal Trujillo Sandoval tiene a Juventud Copalera, bien por el Picho, buen amigo nuestro. Acá viene un exjugador de Cobán, de Suchitepeque, es argentino, Aguacatán, tiene a Francisco Ladogana como su director técnico, está debutando como técnico, veremos cómo le va a Pancho Chico Paco Ladogana. Y también a Deportivo Gomerano tiene al exjugador de ellos, Robson Santos, el brasileño. También está debutando como técnico en Deportivo Gomerano. En Iztapa, pues su técnico ya de mucha experiencia a nivel centroamericano, guatemalteco, me refiero al Tico, Ronald Lavala Gómez, es el técnico de Iztapa y los Peces Vela. En Santa Lucía, el que tiene a Santa Lucía es el abuelo Edwin Armando Morales Hernández, es jugador de Comunicaciones, estuvo en Cobán, en Guastatoya, bueno, en fin, varios equipos, Suchitepeque. Edwin Armando está debutando oficialmente como entrenador, porque ha sido entrenador de Fuerzas Básicas, ahora es de Primera División. Y por último, Deportivo Matitlán tiene a Carlos Enríquez, mexicano, otrora lateral derecho de este mismo equipo. Buen jugador, era bastante rápido para jugar por la banda, Carlos Enríquez, mexicano. Nos recordamos del Deportivo Amatitlán. Así que 15 entrenadores nacionales y los restantes son 5 extranjeros que tiene la Primera División, los que dirigen esta categoría. Ahora bien, en cuanto a la próxima jornada de la Primera División, vamos a estar con la Primera División en su tercera jornada. En el grupo A, para mañana a las 19 horas en el estadio Guillermo Slowin, Deportivo Amatitlán jugará ante Quiché FC. El domingo en el estadio El Morón a las 11 de la mañana, el Deportivo Iztapa recibe a Chichicasteco FC, siempre a la misma hora en el estadio de La Gomera, Pedro Coronado Campos. Deportivo Gomerano recibe a Aguacatán FC. En el estadio Israel Barrios a las 12 horas, Deportivo Coatepeque recibe a Juventud Copalera del Picho Trujillo. Y por último, en este grupo, a las 19 horas en el estadio Los Cuchumatanes, Huehuetecos FC recibe a FC Santa Lucía Cotzumalguapa. Buenos partidos para este fin de semana en el grupo A. También en el grupo B, mañana sábado, AF Guatemala estará recibiendo a su homólogo, otra academia, Champs Guatemala, a las 15 horas. Ahí en el estadio de Bárcenas, a Guatemala. En horas de la noche, también el día de mañana, en el estadio Alejandro Chaeta Requena, el Club Social Deportivo San Benito recibe al Deportivo Chiquimulía. En el estadio Pedro Arredondo García de Nueva Santa Rosa, el equipo local va a recibir al Club Deportivo Achuapa, Los Cebolleros, a las 19 horas. Va a ser mañana también, va a ser mañana, Nueva Santa Rosa, en el Pedro, a las 19 horas. Va a ser mañana también, va a ser mañana, Nueva Santa Rosa, en el Pedro García Redondo, recibe al Club Deportivo.

primer lugar del grupo B, porque tienen 6 puntos, más 6 tiene Sacachispas y más 4 tiene Mictlán. Así que importante partido entre estos dos conjuntos. Y otro partido que llama la atención es de Chiquimulía con San Benito, porque Chiquimulía tiene 4 puntos y San Benito tiene 0 actualmente, busca salir de la zapatería. Así que veremos partidos interesantes. En el grupo A, el Deportivo Iztapa es el líder hasta el momento de la tabla de colocaciones, el equipo de Iztapa, y el segundo lugar es el equipo de FC Santa Lucía con 4 puntos. 6 tiene Iztapa, que mañana juega de local, y Santa Lucía juega de visita. Lo tendrán difícil los dos, líder y colíder. Y el Picho Trujillo anda bien porque está en la tercera posición también con 4 puntos y va a una cancha difícil ante un equipo que ha estado perdiendo sus dos primeras confrontaciones, el equipo de Eric González, Deportivo Coatepeque, las Serpientes Venenosas. Pues es un partido interesante, partidos interesantes en la primera división. Veremos entonces para el lunes traer la información de la primera división, de los resultados que se están dando en esta categoría, porque lógicamente que es la liga de ascenso, la liga importante que tenemos a nivel nacional. Son 20 equipos, hay 80 extranjeros, decíamos, 4 en cada uno de los equipos, y pues ahí hay hasta 35 años de ahí, y hay 3 libres, pueden jugar 3 de 35 para arriba. Y también tienen que sumar minutos los jóvenes de edad limitada, dígase juvenil A y juvenil B. O sea, 17 y 18 años. Pues me parece interesante que sumen minutos, pero ya he dicho de que no tienen que imponer la federación. Tienen que ser los directores técnicos, que tienen que velar porque que jueguen los jóvenes. Si tienen capacidad, que jueguen. No importa la posición. Si tienen capacidad y ordenados y ya saben moverse dentro del terreno de juego, que jueguen, tienen derecho. No solo los veteranos, hay veteranos que, mis respetos, aportan todavía a pesar de la edad, pero hay otros que solo juegan por mantenerse y le quitan la oportunidad, porque hay de todo, definitivamente. Hay unos, he visto, hay unos que no quieren retirarse, pero ya no les da, definitivamente tienen que irse. Lógicamente, es como un servidor, un día estos se tiene que ir, porque lógicamente el tiempo así lo dicta, y vendrán nuevos valores, definitivamente eso es parte de la vida. Así que importante es cada uno de los domingos ver jóvenes que alimenten a nuestras selecciones. Y he dicho también que la federación tiene que tomar de su parte, tiene que hacer escuela de jugadores. Los equipos buscan sus intereses, ellos tienen sus jugadores propios, sí, les van a aportar a la selección, pero la selección se va a nutrir también de lo que haga la federación. Que la selección no espere que los equipos, ya he dicho que es una carga para los equipos cuando ve a la selección, dice, otra vez la selección nos va a quitar jugadores. Pareciera que cae mal la selección, lastimosamente así nos movemos en Guatemala, ya lo he visualizado de esa forma, he contactado con algunos entrenadores, dicen, sí, es que la selección no nos deja trabajar. Bueno, y entonces, ¿en qué estamos? Definitivamente, pero así la hemos pasado a lo largo, por eso los resultados no llegan. No nos unimos y fracasamos en todos los torneos, principiando con los equipos. Cuando estamos a nivel centroamericano, dígase a nivel centroamericano, a nivel de CONCACAF, no pasamos la primera ronda. Así que estamos de mal en peor. Y en la Liga Mayor, pues interesante, se viene la tercera jornada. Ahora sí todos los equipos van a jugar. Ya Cobán Imperial sí jugará su segunda jornada hasta el 19 de agosto, va a ser miércoles. Pero ya el fin de semana sí jugarán todos. Por ejemplo, el día de hoy, a las 20 horas, en el Estadio Santa Lucía de Malacatán, San Marcos, el Club Deportivo Malacateco recibe a los Chivos del Xelajú Mario Camposeco, que no tuvieron jornada de la Copa Centroamericana esta semana. Arbitraje de Orlando, ya le iba a decir Chunto, este no es Chunto Alvarado, es Orlando el cantante Alvarado. Chunto le decían a Edwin Alvarado, era lateral derecho de

0: Heredia y también de Bandegua, de Morales y Zaval. Erwin El Chunto Alvarado, este es el cantante. Sí, es cantante, de verdad. Algunos me dicen, ¿por qué le dicen cantante? No, es cantante. Y ya tiene gafete FIFA, lo hemos visto pitar los, ya les vamos a decir, ahí tenemos la información. Y pita bien en Centroamérica, no le ha ido mal. Así que enhorabuena para Orlando Alvarado, vuelve a pitar, ya lleva 3 consecutivos. Bien por él, está haciendo bien las labores. Deportivo Malacateco hoy entonces recibe a los Chivos del Xelajú Mare Camposeco. Para mañana, 11 de la mañana, porque Misco se tiene que ir, va a jugar el martes en la Copa Centroamericana. Va a ir a Costa Rica al Ricardo Saprissa, a los monstruos morados del Deportivo Saprissa. Mañana Deportivo Misco recibe a los Leones Viejos del Deportivo Marquense. Arbitraje de Alan Monroy, Estadio Santo Domingo de Guzmán, 11 de la mañana. Deportivo Marquense buscará salir del atolladero en que está metido, porque ha perdido 2 confrontaciones, tanto de visita como de local, y tendrá difícil prueba ante los Chicharroneros de Misco, que buscan seguir sumando puntos. La primera actuación perdió ante Municipal, pero ya en el segundo encuentro ganó, y ganó bien ante los Venados del Deportivo Suchitepéquez. A las 15 horas, también el día de mañana, el Deportivo Aurora FC, que también no anda bien en el torneo, 2 derrotas, recibe a los Cremas de Comunicaciones, que pidiendo tiempo ante San Pedro lograron ganar con 2 irresponsables que se dieron a la tarea de salir expulsados, dígase Diego Sánchez y también Marcos Domínguez. Arbitraje del chamelqueño Kevin Rolando Cacao. Está pitando bien Kevin Rolando. Acá le hemos dicho de que no me parece, a veces falla demasiado, pero últimamente ha sacado bien y me parece que va por buen camino Kevin. Por eso, yo siempre he dicho, si alguien no actúa bien, lo decimos. Y cuando actúa bien, también lo decimos. Porque de eso se trata, para que haya mejoría. También nosotros fallamos, así que todos, los seres humanos somos, no somos perfectos. Estadio Cementos Progreso, zona 6, Aurora recibe Comunicaciones mañana, 3 de la tarde. Y en horas de la noche, 7 de la noche, en el Estadio Pensativo de Antigua Guatemala, otro entrenador que ya está levantando el paraguas, Antigua GBC. Mauricio Tapia dice, no, lo que pasa es que estamos en un equipo que se nos fue varios, pero si él lo sacó, él dijo que ya no quiero a estos jugadores, que traigan a otros. ¿De qué él formó su equipo? Es que estamos en proceso de empezar de nuevo con... Bueno, señores, perdió ante Alianza, un equipo salvadoreño, 10 años de no ganarle a un guatemalteco en Copa de Concacaf y de Centroamérica, y perdió ante Real Estelí, que es un buen equipo, sí, pero tampoco para que venga a ganar. Tal vez un empate, pero que haya perdido la Antigua como perdió. ¿De qué sirve tener posesión, posición, tener el mayor tiempo el balón y se pierde? Entonces, ¿de qué podemos hablar? Antigua recibe al Deportivo Guastatoya con arbitraje de Steve Morales. Anda bien, Steve, anda bien. Pareciera que estos árbitros con la apertura de el FVS, como que ya, porque los dejan en evidencia si fallan. Le ganó la partida a Fabricio Benítez en el juego de inicial ante Municipal. Ganó la partida a Steve Morales. Así que en el Estadio Pensativo, el día de mañana a las 19 horas. Y para el domingo estará el Deportivo San Pedro, 2 equipos que ascendieron a la Liga Mayor esta temporada. Deportivo San Pedro ante los Venados del Deportivo Suchitepéquez. Arbitraje, sí, va a debutar. Va a debutar en Liga Mayor. No había debutado, ha sido cuarto árbitro. Lenín Pérez. Ojalá que le vaya bien. Su primera, le dan un partido que no es fácil. 2 equipos que vienen de perder. Y no es fácil, ya están en Liga Mayor. Veremos de qué está hecho Lenín Pérez. Estadio Municipal de San Pedro, 15 horas. De repente, y si todavía no está bien el Deportivo en el Estadio Municipal, jugarán en el Marquesa de la Ensenada. Y por último, el domingo 5 de la tarde en el Estadio Manuel Felipe Carrera, el Trébol. El equipo de Municipal, los Rojos, del Municipal reciben al Club Cobán Imperial. Arbitraje del quetzalteco Diego Ojer, que ayer lo vimos pitar en el estadio, ahí en Costa Rica. Le juega bien también a Diego Ojer. Esperemos que, así como lo hizo, lo haga de buena manera el domingo entre Municipal y Cobán Imperial. Manuel Felipe Carrera, el trébol, 5 de la tarde. Cobán Imperial preparándose para este partido. Municipal, me imagino que va a tener otro tipo de alineación, porque está en la Copa Centroamericana, le costó ganar ayer, ya vamos a hablar de ello. Y Cobán Imperial pues tuvo un descanso este fin de semana y ahora se prepara para su compromiso. Está lesionado Luis Pedro Rosas. Veremos, ya la selección sub-23 ya arribó, veremos en qué condición viene Steve Paredes para ser de la parte, porque Ramiro no lo ha tenido como jugador, no ha sido su entrenador, fue otro. Veremos, creo que no va a jugar. Ahora si está bien y cree conveniente, pues tendrá que jugar Steve Paredes, buen jugador, se suma a las filas del Cobán Imperial. Después de las derrotas que tuvo la sub-21, no es culpa de los jugadores, no es culpa de ellos, porque una selección improvisada, es cierto. Primero, el entrenador de la sub-21 o de la sub-17 era Willy Coito. De repente le dice, usted se va para así improvisadamente, que va a ser en poco tiempo también. Es cierto, ya los conoce, pero vienen de diferentes equipos. Y jugar, no lo estoy defendiendo tampoco, pero es que es así, porque de la noche a la mañana me dice, usted es de la sub-17, pero como no tenemos otro, venga y vaya a Santo Domingo, República Dominicana, a dirigir a los jóvenes. A ver, María Purísima, por Dios, cómo estamos de... Y no solo el presidente de la federación tiene 7 años de estar ahí y dice que va bien todos los procesos, que todo está bien, dice, no fuimos a ningún mundial. Sub-17 perdimos, sub-20 y ni una medalla en los centroamericanos y del Caribe. No fuimos al mundial con el mismo entrenador, no sé qué va a pasar, los mismos jugadores en lontananza, ahí no se visualiza algunos jóvenes que proyecten para la selección mayor. No sé qué va a pasar, pero es parte del juego. No tenemos conexión con nadie, decimos acá lo que sentimos que es así, no tenemos la verdad tampoco, pero es interesante saber de todo ello. Así que en el ramo internacional, el 4 de agosto, porque vamos a dar todos los resultados. Plaza Amador 2, Luis Ángel Firpo 1. Cacique de Riangén perdió en su cancha ante el Alajuelense 3-1, y como decíamos, Antigua perdió ante Real Estelí 2-0. El 5, o sea el miércoles, Humesit FC de Panamá perdió ante Olimpia de Honduras jugando de local 2-1. Orlando Alvarado pitó el partido entre Alajuelense y Cacique de Riangén. Ahí estuvo Orlando, el cantante Alvarado. El otro equipo que jugó es Alianza del Salvador y le ganó al campeón de Costa Rica, al Club Sport Herediano, 1-0, gol de Guillermo León Romero. El partido del Deportivo Saprissa le ganó al Alianza FC de Panamá, 2-1. Deportivo Saprissa, goles de Mario Néstor Torres al minuto 19, el argentino capitán de ellos, y Orlando Sinclair al minuto 88. Y para el equipo panameño, el equipo de Alianza FC de Panamá, Joel Garcés al 69 en el estadio Ricardo Saprissa. El día de ayer, Verdes FC de Belice perdió ante un equipo de Municipal que no jugó tan bien que se diga, solo consiguió el gol al minuto 18 de Alejandro Cabeza, le quedó un balón ahí en los linderos del área y logró conectar de buena forma al minuto 18. De ahí paremos de contar, un par de oportunidades de Municipal y de último 5 tiros de esquina a favor del equipo de Belice contra las cuerdas del equipo rojo, y ahí terminó ganando 1-0. Ahí pidiendo tiempo el equipo rojo del Municipal. Veremos qué pasa con Cobán el próximo fin de semana, el domingo para ser más exactos, al enfrentarse al equipo rojo del Municipal. Y por último, con arbitraje de Brian Cruz, el Tico, Motagua de Honduras, derrotó al FAS de Santa Ana 1-0 ahí en el estadio Chelato Cles. Antes era llamado Francisco Morazán. El gol de Motagua fue Rodrigo Olivera, de Olivera, el uruguayo, al minuto 62. Así que es los resultados de la Copa Centroamericana, por lo menos en el ya antigua, ya perdió 2, está a un paso de no clasificarse a la siguiente ronda. Xelajú se prepara para el fin de para la próxima semana. Municipal descansará. Deportivo Misco juega también. Y Antigua también jugará. Así que la otra semana le estaremos informando el calendario de juego de cada uno de los equipos, pero sí nos va mal. Nos va mal en el torneo internacional de la Copa Centroamericana. Municipal apenas gana, empató de local. Antigua pierde sus 2 juegos de local y de visita. Misco pierde también de su primera confrontación. Y el Xelajú también lo pierde. Todo está. Pero de ahí salimos con selecciones, porque ¿de dónde salen los jugadores para selección nacional? De los propios equipos. Si no podemos a nivel centroamericano con equipos de la categoría, ¿qué podemos esperar con selecciones? Porque las otras selecciones tienen seleccionados legionarios, vienen de otros países. Por ejemplo, Panamá, ninguno juega en su liga. Todos, la selección de Panamá, todos están regados por todos lados, en Europa, en Sudamérica, en Asia, bueno, donde hay como 50 panameños jugando fuera. Y los guatemaltecos, bueno, estamos, pero de mal en peor. Amigos, ha sido un grato placer enorme y gracias por esa preferencia a lo largo del día del lunes para viernes de esta semana. Gracias por haber estado con nosotros a través de esta frecuencia deportiva 107.9 Gerardi Estéreo. Así que nos vemos el próximo lunes, si Dios así lo permite. Nos vamos a cuidar porque la garganta es nuestro instrumento, es la herramienta para estar en esta radio querida por todos ustedes. Así que a nombre de nuestro director Valdemar Max, a ver que de repente nos hace una llamada don Valdemar más tarde para ponernos de acuerdo, y también a don Víctor Caunal. Gracias, don Víctor, por la ayuda de toda la semana. Sin don Víctor no salimos al aire. Así que gracias, don Víctor, y un amigo de ustedes, Carlos Enrique. Hasta entonces, mil bendiciones.
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2: 18:59.
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1: 20 horas en punto.
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0: 21:03.
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0: 21 horas con 24 minutos.
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0: 21:39.
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Acá te estoy visualizando. Se canté dos Ampur. Cachá. 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

Tocando Jalbi como en el show con Robin Kelsa, Estéreo Gerardi, el madrugador ranchero. 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Esos poquitos que me hicieron cruciar. 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
1: 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Cuál es la cápsula.

Harun Sheikh El Chavile Silal. Nuestra cápsula de la mañana es la lectura del Santo Evangelio según San Mateo, capítulo 17, versículo del 14 al 20. En aquel tiempo, al llegar Jesús a donde estaba la multitud, se le acercó un hombre que se puso de rodilla y le dijo: Señor, ten compasión de mi hijo. Le dan ataques terribles. Unas veces se cae en la lumbre y otras y muchas en el agua. Se lo traje a tus discípulos, pero no han podido curarlo. Entonces Jesús exclamó: ¿Hasta cuándo estaré con esta gente incrédula y perversa? ¿Hasta cuándo tendré que aguantarla? Tráigame aquí al muchacho. Jesús ordenó al demonio que saliera del muchacho y desde ese momento este quedó sano. Después, al quedarse solos con Jesús, los discípulos le preguntaron: ¿Por qué nosotros no pudimos echar afuera a ese demonio? Les respondió Jesús: Porque les falta fe. Pues yo les aseguro que si ustedes tuvieran fe, al menos del tamaño de una semilla de mostaza, podrían decirle a este monte: trasládate de aquí para allá, y el monte se trasladaría. Entonces, nada sería imposible para ustedes. Palabra de Dios.

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saludo para nuestro buen amigo allá en San Cristóbal, Verapaz. Don Santiago Jal, yo quiero escuchar el anillo de compromiso. También saludamos a don José, a doña Aura de Pensamiento, a doña Mónica Torquey. ¿Cómo estamos, doña Mónica? Buenos días. ¿Qué tal? ¿Cómo está la familia? ¿Cómo está doña licenciada Jenny? Ratos de no saludar a la licenciada, anda por acá o qué se ha hecho la licenciada. Bendiciones ahí a la familia Torquey, a doña Irma Toc también, a doña Estelita Chocoja, a doña Rosaria Acte. Aló, buenos días. ¿Qué? Mandió ya güey, dos más San Luis. Ay, yo, cabacacho la cuan. Ah, o sea, van tierra cuidando a güey. Mandió la ocom. Anila, cabacua. Sa hecho el gel cuatón. 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Saludos desde Santa María Cabón, soy Raúl de Buenos Aires. Tojarán este Paleblas, Argentina. Hola don Víctor, acá te estoy escuchando en Cabón, soy Anselmo Caal Coy. Un saludo para ti, muchas gracias mi amigo. Ani chica, tojarán saludos, visualizando en Houston, Texas. Hola, buenos días, don Víctor. Compláceme la música de Yolanda del Río, la hija de nadie. Aquí te estoy escuchando. Estoy visualizando en San Fernando, Chal. Atentamente, Mari. Acá vamos a complacer a don Santiago Jal en San Cristóbal.

0: Las 5 de la mañana con 39 minutos.
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0: El ángel del Señor anunció a María.
1: Y concibió por obra y gracia del Espíritu Santo.
0: Dios te salve María, llena eres de gracia, el Señor es contigo. Bendita eres entre todas las mujeres y bendito es el fruto de tu vientre Jesús.
1: Santa María, Madre de Dios, ruega por nosotros los pecadores, ahora y en la hora de nuestra muerte. Amén.
0: He aquí la esclava del Señor.
1: Hágase en mí según tu palabra.
0: Dios te salve María, llena eres de gracia. El Señor es contigo. Bendita eres entre todas las mujeres y bendito es el fruto de tu vientre Jesús.
1: Santa María, Madre de Dios, ruega por nosotros los pecadores, ahora y en la hora de nuestra muerte. Amén.
0: Y el Verbo se hizo carne
1: y habitó entre nosotros.
0: Dios te salve María, llena eres de gracia, el Señor es contigo. Bendita eres entre todas las mujeres y bendito es el fruto de tu vientre Jesús.
1: Santa María, Madre de Dios, ruega

0: siempre, por los siglos de los siglos. Amén.
1: Derrama, Señor, tu gracia en nuestros corazones, para que los que hemos conocido por el anuncio del ángel la encarnación de tu Hijo Jesús, merezcamos por los méritos de su pasión y su cruz, alcanzar la vida eterna. Por Cristo nuestro Señor. Amén.

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2: 7:33.
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Hola, ¿qué tal? ¿Cómo están? Muy buenos días. Feliz fin de semana. Estamos acá a sábado 8 de agosto. Tenemos ya parcial a nivel universitario. Pero ahí estamos, así que bendiciones. Gracias por sintonizar siempre Estéreo Gerardi 107.9. Recuerde de que jueves y viernes pues estará el Padre José con su tema Buenos Días Jesús. Así que siempre pendiente los jueves y viernes. Ahí si no tendremos marimba, hoy tenemos un rato. Vamos a escuchar unas melodías mientras usted llega a su trabajo o mientras usted desayuna o no sé, al fin cada quien tiene su momento de hacer y acá nosotros tenemos ese momento de ponerle su melodía. Así que con la marimba Chapinlandia les traemos regalitos de amor.

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2: 7:46.
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0: 8:00 PM.
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Gracias por estar en la frecuencia 107.9. Recuerden que ya estamos a sábado 8 de agosto. Imagínense, ya estamos a sábado 8 de agosto. El sábado pasado estábamos a primero de agosto y ahora estamos a 8. Imagínense, rápido pasa el tiempo, mis amigos. Gracias por estar en esta frecuencia. Recuerden que es la radio de la...

Muchísimas gracias, mis amigos. Son las 8:12 en Estéreo Gerardi. Se puso bien alegre la fiesta. No solamente en la feria estuvo alegre, sino también aquí, mis amigos. También aquí en Estéreo Gerardi se puso bien alegrón Pérez en la fiesta. Que la pasé muy, pero muy bien, mis amigos. Los que se acaban de, bueno, los que acaban de sintonizar Estéreo Gerardi. Ya estamos con ustedes, mis amigos. Estamos con el ánimo, pero hasta el cielo.

Por favor, me complace entonces, dice Jordan Gómez, allá en Chicamán, el departamento del Quiché. Que la pasen, pero súper bien, mis amigos. Gerardi. Ya vino Don Paquín Chong, de allá de Purula. Ya vino a visitarnos el amigo. Siempre le decimos nuestro patrocinador, porque nos patrocina la hora. Muchísimas gracias, Don Paquín, Don Francisco Chong. Es una persona de mucha, pero de mucha experiencia, porque estuvo alrededor de unos 20, 25 años de secretario de municipal de allá de Purula. Un gustazo, Don Paquín. Gracias por venir a visitarnos en Estéreo Gerardi. Muchísimas gracias entonces, mis amigos. El Cholejil Chocarecha, Junil, Chejunil, es como un yoguechi.

que ha pasado aquí. Son las 8 con 19 minutos en Estéreo Gerardi. Gracias por estar con nosotros, mis amigos.

0: 26, son las 8 con 26 minutos. Que le vaya muy bien, don Paquín Chong. Allá va para su tierra de los Pocomes, allá por Purula. Así es, mis amigos, son las 8 con 27 en Estéreo Gerardi. Muchísimas gracias por estar con nosotros en esta mañana.
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3: 8 horas con 28 minutos.
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8, son las 8 de la mañana con 31 minutos en Estéreo Gerardi. Saludos hasta donde llegan las ondas sonoras de Estéreo Gerardi. Hasta allá en el departamento más grande de nuestro país.

escuchando en esta mañana. Saludos entonces a los peteneros, los del departamento más grande. En el Petén nos están sintonizando en esta mañana. Igualmente queremos saludar a nuestros amigos. Don Manolo Yat, allá en Tsunut de San Pedro Carchano, se está sintonizando en esta mañana de sábado. Saludos para don Manuel Cholcán y Edgar Antonio Chen. También a Manuel Cholcán decimos, bueno, dos veces creo que apuntamos el nombre de Manuel. Que la pasen súper bien en la obra. Están trabajando en albañilería. Con cuidadito, por favor, no se

Chillón. Tengan cuidado también con el nivel, que no se les caiga desde arriba porque cuesta bajar de nuevo en el andamio. Así es, mis amigos, muchísimas gracias, que la pasen súper bien donde quiera que nos escuchen, en su trabajo, en la albañilería, en la carpintería, en el taller, en la panadería, los que nos alimentan con el pan. Hay diversas clases de panes, ¿verdad, mis amigos? Recados, royal, pan dulce, batidos y qué más. A ver qué panadero nos puede corregir y que nos diga qué tipos de panes existen. Así es, mis amigos, son las 8:33 en Estéreo Geraldi. Saludos para Liliana Santiago, Estallan Sabaneta, Poptún el Petén. Saludos para sus hermanos. El día de ayer estuvieron cumpliendo años, dice, los gemelos Carmelo Elizardo y Juan Alberto, ambos de apellido Santiago Cojón. Allá en Sabaneta todavía hay algo de chuntío el día de hoy,

0: por estar en la frecuencia de Estéreo Gerardi. San Pedro Carchá. Salchologilcho Gebrelich, ayudante. Manuel Cholcán. Edgar Antonio Chen.
1: Para mi amigo, que esta noche nos está filmando el evento. Y después todos y cada uno de ustedes, si desean, pueden obtener el video.
0: Así es, mis amigos, vamos a continuar con esta programación, porque allá nos están escuchando en este momento.
1: Okay. Bueno, bienvenidos todos y cada uno de ustedes. Vamos a continuar con otro éxito de Indomables, que ya por nombre La Guayabita, ojalá y les guste.
2: ¡Suena! Claro, para el gran amigo Raúl, hasta San Diego, California, nos acaban de pedir. Hola. Ok, vámonos, y suena y dice...

se está sintonizando en esta mañana. Saludos entonces para Rolando Jordán, hasta allá en el merititito centro de Sayachel Petén. Y no les digo pues que arrasa Estéreo Gerardi allá en el Petén. Después de el saludo de Rolando Jordán, vámonos de nuevo hasta Sabaneta. Saludos para Liliana Santiago Cojón. Que la pase bien, mi amiga.

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3: 8 horas con 42 minutos.

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1: Únicamente 17, únicamente 17 para las 9. Saludos entonces para don Manolo Yata en su nuts y nos está esperando. Está esperando la melodía o la canción solicitada en esta mañana, cuando únicamente 17 decimos para las 9. Se echó el gil chojacueca o a Manolo Sasaje Chol Sali Obra.
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Y seguimos con esta programación únicamente 14 para las 9. Saludos donde quiera que se encuentren, mis amigos, que la pasen súper bien. Tenemos los saludos entonces en esta mañana. Tratemos de revisar saludos, Gonzalo, desde aquí de San José Poaquil hasta allá en Chimaltenango. Allá en Chimaltenango, en el municipio de San José Poaquil, nos escucha Juan Pichilla. Allá nos escucha entonces, mis amigos. Saludos, Juan, por estar con nosotros en esta mañana de sábado. Y también tenemos otro saludo. Buenos días, don Gonzalo. Aquí le saluda Johnny Chitay Teyul. Aquí estoy escuchando la programación de Radio Gerardi en Escuintla, la ciudad de Las Palmeras. Allá anda Johnny, hasta allá en Escuintla, en la ciudad de Las Palmeras. El saludo es para, especial, dice, para mi familia, doña Marta Kim Chitay. Allá está escuchando en la radio Gerardi en aldea Chaimal de San Pedro Carcha. Mi familia Chitay Cacao y Chitay Teyul están en sintonía. Me complace con una canción de Lalo Mora. El hombre que más te amó. Gracias, don Gonzalo, dice. Gracias, Johnny. Que la pase bien entonces hasta allá en Escuintla. Buenos días, don Gonzalo. Aquí te saluda Leonardo Max. Aquí estamos escuchando en mi nueva construcción, dice. Me complace con la música de Las Palomas, cariñito de mi vida. Ay, ay, ay, cariño. Con todo gusto, don Leonardo, le estaremos incluyendo su canción de preferencia. Únicamente 12 para las 9 de la mañana. Saludos para Jordan Gómez allá en Chicamán y también él nos ha solicitado una canción que dice El Camino del Amor a cargo de John Sebastián. A ver si nos quiere cantar John Sebastián en esta mañana. Saludos, Jordan. Que la pase súper bien en esta mañana de sábado.

Se la pasen súper bien en familia. 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Aquí está el escapulario, don Emiliano.

Únicamente 4 para las 9. Caíba Bachicuano con Laxalí Belev. Ahí nos vamos y nos vamos en San Pedro Carchá de nuevo. Saludos para Anita Juárez allá en San Pedro Carchá. Allá nos está escuchando a todo volumen, tomando su cafecito con pan. Allá disfrutando de un cafecito de manera que caliente el ambiente. Y también para que se vaya el sueñito. Recuerden que el café lo termina de despertar a uno. Pues eso está haciendo Anita Juárez en Carchá, tomando su cafecito en esta mañana. Al parecer va a salir a hacer una diligencia seguramente en el centro de Carchá. Pero primero quiere escuchar el tren de pasajeros.

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1: 9:02.
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las 9 de la mañana con 7 en Estéreo Gerardi. Que la pasen pero súper bien. Saludos para Johnny Chitay, hasta allá en la ciudad de Las Palmeras, en Escuintla, nos está sintonizando en esta mañana.

Continuamos con nuestra programación cuando son las 9:11. Son las 9:11 minutos en Estéreo Gerardi. Saludos para los caboneros, los cajbomeros. Allá nos están escribiendo. Desde arribita del pueblo, desde arribita de la ciudad. Por allá por Chajual, Tojarán Chajual, Yoquechachitzibacli, Comón, Bantio Xeresh, Comón, Yoquechi, Javinquil, Chiruli, Elana, Juan. Calhun Lajuna, Numeli, Belepsa, Estéreo Gerardi. Saludos entonces, mis amigos, donde quiera que se encuentren. Saludos, saludos allá para Ana Juárez, Anita Juárez, allá en San Pedro Carchá nos está sintonizando. Ojalá la estén pasando de lo mejor. Y también saludos de nuevo para Johnny Chitay. Don Gonzalo, me están reclamando en Boloncó, Fray Bartolomé de las Casas, Cobán, Alta Verapaz, dice. La familia Chitay Teyul son mis primas de allá. Dicen que ellas escuchan la programación de la radio, Gerardi. Mandales un saludo, dice, grande para ellas. Un saludo grande para ellas. Por allá, Marta, Sonia, así ya no me reclaman nada, dice. Saludos entonces, Johnny. Saludos también para Marta, Sonia, allá en Boloncó. Entonces están con nosotros en esta mañana.

saludos, mis amigos, donde quiera que se encuentren. Son las 9:16. 16 pasan de las 9 de la mañana en Estéreo Gerardi. Saludos para José Luis, allá en Las Pacayas, en Chiseca, allá en el caserío, bueno, aldea Las Pacayas, llegando por Chiseca, allá por Samococh. Nos están sintonizando a todo volumen. Seisul Gilbicho Jereche Juniles Comón, Nachyogechi Cochpeninkil, Sali Kutana Nahuan, Bantios, Bantios Jerez Comón, Chinaxaich Olnak Tochtiolinin, Arinkoban, Tochkulakta Rakeklinin, Seisul Gilbicho Jereche Junil. Saludos entonces para José Luis, José Luis Torres, allá en Las Pacayas, en Chisec. Seguramente está, pero en sintonía o está pendiente de su petición musical en esta mañana. También queremos saludar a don Alejandro Alvarado, allá en, bueno, ¿dónde? En Rashonil, Chamelco, Altaverapaz, el Cholgil Chocrecahua, Alejandro, Tlishuncabal, Choquechi, Cochberinquil, Chiruli, Elana Juan. También nos pidió la como dijera alguien, nos pidió repetition de algunas canciones que ya escuchó. Dice qué bonita programación y también la música que incluye, porque son músicas, si bien es cierto, son viejitas, pero buenísimas, dice don Alejandro Alvarado. Alejandro Alvarado, Tojarán Rashonil, Sashtepali Tenamit, Sashtepali Tenamit Chamel, Coran Yoqueche Cochbeninquil, Chiruli Elana Juan, Bantios Eres Comón, Bantios Nachyoqueche Cochbeninquil.

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1: 9 horas con 25 minutos.
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Son las 9 de la mañana con 27 minutos. Saludos para el amigo, el chino, el taxista allá en San Pedro Carchá, Humberto, el famoso chino. En el taxi nos está escuchando en esta mañana, mis amigos.

Pedro Carcha. El saludo va de parte de su señor esposo, don Edgar Antonio Chen. Ahora está trabajando el muchachón Pérez, ganando el billete verde con don Manolo Yat. Así es, mis amigos, saludos entonces para doña Aura Pensamiento López, allá en Aldea Sequip de San Pedro Carchá. El saludo va de parte de Edgar Antonio Chen, su señor esposo. Él está en Chajzaquil, en el barrio Chajzaquil, está escuchándonos en esta mañana en La Obra. Saludos, son las 9:28, son las 9:28 minutos. Saludos entonces para Alejandro Alvarado en Rachonil, en Chamelco. Igualmente para José Luis Torres, allá en Las Pacayas, en Chisec.

Son las 9, son las 9 de la mañana con 34 en Estéreo Gerardi. Saludos, buenos días, don Gonzalo. Aquí le escucho, aquí le saluda Leonardo Max. Aquí estamos escuchando en mi nueva construcción. Me complace con la música de Las Palomas. Cariñito de mi.

la albañilería. Recuerden que en un descuido se pueden lastimar, pero con cuidado, por favor. Son las 9:35 en Estéreo Gerardi.

Antonio Chen. Y nos vamos a la llamada, Buenos días, Gerardi. Aló, muy buenos días. Aló, aló. Bueno, no contestan.

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Yo quiero que la programa. 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
1: 9:43.
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0: Exactamente 15 minutos para las 10 de la mañana en Estéreo Gerardi en esta mañana de sábado. Saludos para don Santiago Ramírez hasta allá en el municipio de La Libertad del Petén. Allá nos está sintonizando Santiago Ramírez en esta mañana. Que la pase súper bien en familia, don Santiago. 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Sancho Lejil Chocarena de Kesculun es común para el Keschal. Sasaib Cholchi, Kilpalariza Estéreo Gerardi. Saludos mis amigos, donde quiera que se encuentren. Ahora sí nos toca saludar. En un lugarcito bastante lejano, pero bonito, pintoresco. Saludos hasta allá en San Juan, Zacatepeques, para doña Marta Requena y familia. Ya está en sintonía de nosotros en esta mañana. Muchísimas gracias por estar con nosotros y por preferir la señal de Estéreo Gerardi.
1: Hola, hola, mi querido y apreciado amigo don Gonzalo. ¿Cómo está usted? Dios me lo bendiga. Yo sé que está bien. Yo no lo pude sintonizar temprano porque andaba fuera de casa, pero ya estoy de regreso, gracias a Dios. Y lo bueno que, lo principal, gracias a Dios, usted ya está en la programación también, con ese entusiasmo y esa algarabía que usted tiene. Gracias, don Gonzalo, Dios me lo bendiga. Pase usted un feliz fin de semana, empezando el día de hoy, porque gracias lo tenemos hoy y mañana, pero estamos contentos aquí en San Juan Zacatepeques escuchando su programación. Yo no estaba, pero mis hijos sí lo estaban escuchando, y usted ya conoce mis peticiones. Gracias, don Gonzalito, ahí le mando mis peticiones. Gracias.
0: Al parecer doña Marta está jalando la lengua cuando llegó, porque le cuesta hablar, se escuchaba que estaba cansada. Que la pase bien doña Marta, muchísimas gracias por estar en la frecuencia de Estéreo Gerardi. Saludos de nuevo entonces para don Santiago Ramírez, allá está en la, bueno, hasta allá en el municipio de La Libertad del Petén, que quiere escuchar la avispa que pica y duele.

0: muy buenos días. Aló.
1: Sí,
0: muy buenos días.
1: Gonzalo.
0: Masach, hola, ¿cuá? Sí. Aló.
1: Mi programa.
0: Saich, hola, Gil, chocaré, barcat, pojoc, chacacuá.
1: Cacerío, ucanal, sayachel, peten.
0: Ah, cacerío, ucanal, sayachel, peten, yo que de chipojoc, licomón, ane acaba.
1: Juan José.
0: La atlaj, tu calazo. Salcho el Gil Chocrela, tu canazo, tojarán un canal, sayachel, peten, aniab chicla, como onda, que es ahí, chol.
1: Tadrice, colegio, es Catherine Noelia.
0: Anichik.
1: Mayra Yolanda.
0: Anichik, acuá.
1: Dylan Adelso.
0: Anichik, tu canazo.
1: Mi mamá, Elena Caal.
0: Cana, Elena Caal, chachacuil, basala, chol.
1: Uti familia y familia y sin caer para hablar no el programa.
0: Muy bien, Juan José.
1: ¿Sabes más patón, Arán?
0: ¿Caru sonido jaque, Juan José?
1: Ronnie Tonna, que es Florita del Alma. ¿Sabes?
0: ¿Florita del Alma?
1: Llamando, ¿sabes?
0: Pues, porque en Arminao, Florita del Alma. ¿Cajuean?
1: Gracias, Juan Gonzalo.
0: Bueno, Sayachelo, queré harán tu canazo. Tojarán Juan José, tojo canal, Sayachel Petén. La tu canazo. Saludos para Anita Juárez, allá en... ¿En dónde? Allá en Carchá, allá en el municipio de Carchá, nos sintoniza a todo volumen Anita Juárez.

Saludos, mis amigos, donde quiera que se encuentren. Son las 9:58 en Estéreo Gerardi. Que la pasen pero muy bien. Estamos felices y con tenis, dicen los patojos, con esta programación de música variada.

Michel Petén. Allá nos escucha el Tucanazo. Allá en Ucanal, en Sayachel Petén, nos están sintonizando en esta mañana. Sayachulajil Chokebrelach, Ucanal, Sayachel Petén, Yokechi Hochbeninkil, Sayachulajil Chokrelach, Tucanazo. El mero Tucanazo.

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1: 10 horas con 6 minutos.
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0: Son las 10 de la mañana con 7. 7 pasan de las 10 de la mañana en Estéreo Gerardi. Que la pasen bien, mis amigos, donde quiera que estén con nosotros, allá en Damasco, allá en Aldea Damasco, en Rashuja, Alta Verapaz. Y nos vamos a la llamada. Aló, muy buenos días.
1: Aló.
0: Aló, buenos días.
1: ¿Quién es la don?
0: Barcat Pococcha.
1: Ya está, ¿y quién ha conquistado el medio de Petén?
0: Tojbarpe, la libertad del Petén.
1: ¿Eh?
0: ¿Ania acaba la chaché?
1: La Isari, los muere. Venga, pues.
0: Ay, ay, ay, tojarán Petén. Caru municipio.
1: ¿Para qué es la música?
0: Caru, la música, ¿tra qué?
1: Amor del bueno y Vicente Fernández, si acaso vuelves otra vez.
0: ¿En si va con mamá? ¿Cuicao una salsa en chol? ¿Caru pescaba la bicha Vicente?
1: Si acaso vuelves otra vez.
0: Si acaso vuelves otra vez.
1: Amor del bueno.
0: ¿Ah?
1: Amor del bueno.
0: Amor del bueno.
1: Esa que ve.
0: Anipe acaba.
1: La Isari.
0: Sari. Sari, ¿cuís la acaba nos coi?
1: Sari Rosemary.
0: Sari Rosemary. ¿Tojbar?
1: ¿Qué es mirato?
0: Ay, ay, ay, ¿escobat nacht coi?
1: Miguel Ciratón.
0: Ah, bueno, Sari Rosemary. ¿Tojbar pe yo gacha chipojok?
1: La cao de Dios Zapatén.
0: La cao, mamá, que chicapalima. Apolinario. Ah, bueno, la libertad del Petén. ¿Ah?
1: Miguel Ciratón.
0: Bantios, Sari.
1: ¿Qué ha hecho con mi música?
0: Hola, ¿qué más? ¿Pues lac?
1: No puede.
2: ¿Para chamba?
0: ¿Carupe? Carazamba. Bueno, pues ahora que ves con Shlak, saque cholarán. Bueno, desde allá de la caoba, la libertad del Petén, nos están sintonizando. Sasae Cholchi, Rabinquil Estéreo Gerardi. Y nos vamos con otra llamada. Aló, buenos días. Ah, se cortó.

0: 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Aló. Bueno, se cortó de nuevo la llamada. 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Yokechi Kochbeningil. Anita Juárez, allá en San Pedro Carchano, se está sintonizando. Igualmente para Romeo Ramos, allá en Aldea Damasco de Rashruja. Allá nos está sintonizando a todo volumen, que ya no da más, por eso no, ya no sube de volumen, dice. Porque ya topó la pería del volumen. Salchulejilcho Jacue Romeo, Salchulejilcho Crela, Juncapala, Nala, Chucuala, Cocala, Cuasla, Cuitzin, Aran Damasco. Igualmente queremos saludar a don Calixto Subuyuj, hasta allá en San Juan, Zacatepeques. Que la pasen súper bien. Aló, muy buenos días, Gerardi.
1: Sí, buenos días.
0: Sí, muy buenos días, ¿de dónde me llama?
1: De la ruta Chicamán, de San Cristóbal
0: a Chicamán. De allá llegando por el puente de Río Negro.
1: En una aldea que se llama Baleu.
0: Baleu, ya todavía de San Cristóbal, Verapaz, sí. Cerca de la gasolinera.
1: Ahí mero,
0: ¿con quién tengo el gusto?
1: Le llama Juancho.
0: ¿Qué tal, Juancho? ¿Cómo la están pasando por ahí?
1: Pues bien, mire, escuchando sus programas.
0: Ah, qué bueno, gracias. Dígame, ¿qué canción le incluimos?
1: Me puede complacer con la canción Caballo al Azar Lucero.
0: Caballo al Azar. Con todo gusto.

0: escuchando.
1: Ah, qué bueno, qué bueno. Me vamos a tratar de ver si vamos a transmitir el día de mañana entonces.
0: Vaya, ahí estamos.
1: Dios, bueno, Juancho, un gustazo saludarle.
0: Gracias.

0: el desfile hípico, que es, decimos a veces, el desfile de animales cuando marchan, cuando hacen una caminata los animalitos, los caballos. El día de mañana aquí en la ciudad de Cobán, creemos que con eso estará finalizando la feria de la ciudad de Cobán. Saludos entonces, mis amigos, son las 10 con 14, 14 pasan de las 10 de la mañana. Sancho Gilcho Quebrela, Damasco, Tojarán Zacal, Damasco, Sancho Gilcho Crelli, Maestro Ricardo Saculcaal. Saludos para nuestro hermano Ricardo Saculcaal allá en Damasco. Él es el maestro de allá de Damasco. 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

0: Hola, buenos días.
1: Muy buenos días, don Gonzalo.
0: ¿Cómo estamos, mi amigo? ¿De dónde me llama?
1: Aquí en Bancap.
0: En Bancap. ¿Con quién tengo el gusto?
1: Pues, con el Neri.
0: Ah, Neri Giovanni.
1: Así es.
0: Ah, qué bueno, Neri. ¿Qué se había hecho que no nos había llamado?
1: Lo que pasa es que molesto con las canciones.
0: Ah, qué bueno, Neri. Me alegra escucharle. Salúdeme a su papá.
1: Ah, gracias, gracias.
0: Y a toda su familia allá en Bancap.
1: A todos los oyentes que siempre los sábados, siempre escuchan en todas partes.
0: ¿En todas partes de ahí de Bancap?
1: Así es, y también en Alza Verapaz.
0: Gracias, Giovanni, gracias, muy amable.
1: Bueno, me complace con unas canciones de las antiguas, Muchacho Alegre.
0: Muchacho Alegre.
1: Sí.
0: Muchacho Alegre.
1: Me complace, estoy escuchando. Acabo de venir del chance.
0: Acabo de regresar del chance, ya fue a hacer los panes.
1: Sí. Así es.
0: Ah, qué bueno, Neri, muy amable por llamar.
1: Bueno, gracias, don Gonzalo. Que Dios te bendiga, pase buena suerte.
0: Igualmente, Neri, que la pasen bien.
1: Gracias, gracias.

izquierdita, después por la recta, llegando por ahí por donde está el bosque de pinos. Allá nos escucha Neri Giovanni. Y ahora nos vamos hasta allá en el departamento del Progreso. Allá en el rancho nos está escuchando Ronald. Allá está en sintonía de nosotros. Gracias por estar con nosotros, Ronald. Allá en el Progreso, en el departamento del Progreso, exactamente en el rancho.

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Son las 10 de la mañana con 29 minutos en Estéreo Gerardi. Saludos para nuestro buen amigo licenciado Arnulfo López. Allá en La Esperanza, allá en la colonia La Esperanza nos está sintonizando. Lindo día, Gonzalo, el locutor alegre, dice. Gracias, Arnulfo. Con la canción Sin Fortuna de Gerardo Rey.

Aló, muy buenos días. Aló, buenos días, Gerardo a la orden. Aló. Al parecer se equivocaron. Saludos para Hermelindo Asij. Aquí estoy escuchando su programación. Dice Ensayachel Petén. ¿Qué tal mi amigo Hermelindo? ¿Qué le ha pasado mi amigo? Que ya no nos escribe, ya no nos llama, ya no nada, nada. ¿Qué está pasando mi amigo Hermelindo? Que la pase bien en familia en Sayachel Petén. ¿Qué tal de calorcito, Hermelindo? ¿Cuál es el Cholejil? Yo quincha cuapinquilac, Ángel Salinajechach, Shukup, zona 11, Rincobancha. Por motivo de la feria, Agostina, por favor, un par de cafecito, dice. Usted manda, don Manuel, usted manda, solo me dice dónde nos tomamos el cafecito y nos la tomamos con pan. Rico un cafecito con pan. Es refrescante cuando hay calorcito.

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Bueno, apellido Ramos Escomón. Vamos a ver. Romeo Ramos nos está escuchando allá en Aldea Damasco de Rashruja, ahí cerquita, cerquita de, ¿cómo se llama? De Canlech. También ha hecho el gil, choquebrechi, ni chihunil, chihunil y comón, chihunil y comón, choquechi, cochbeninquil, bantiochebresa, saquech, cholchis, numzinquil, li elana, Juan Relicutana, en sábado, coahilish, pichlach, Romeo Ramos.

Vieques, allá nos escucha Calixto Subuyuj. Allá por el municipio de Doña Marta Requena. Saludos también para la familia de Doña Marta. De hecho, ya nos pidió también que saludáramos a sus hijos. Vamos a tratar de revisar quiénes son los que tenemos que saludar, que están pendientes de saludos, por favor. Vamos a tratar de ver. Saludos a mis hijos, dice Rocío, David, Jonathan, Bella y Tony. Allá nos escuchan en San Juan Zacatepeques, en el municipio de Don Calixto, de Santa, Don Calixto, queremos decir, Don Calixto Subuyuj. Así es, mis amigos, que la pasen súper bien. Saludos de nuevo al licenciado Arnulfo López, allá en la colonia La Esperanza, allá donde bajan los helicópteros, allá donde bajan las avionetas, allá donde bajan, donde aterrizan los aviones, allá en el aeródromo.

llevándoles la alegría a sus hogares con diferentes canciones de diferentes autores, mis amigos. Y se nos olvidaba saludar a don Alfonso Cárcamo allá en Talpetate. A disfrutar entonces, don Calixto, su buyuj, esta canción de la agrupación Bronco, que se titula Que se me hace, que se me hace, dos mujeres y un camino.

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1: 10:44.
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2: 10 horas con 48 minutos.

8 minutos para las 11. Cuachaquix, Marco, Gulaxa, Lijun, la Juez, Comón. Sasaje, Choli, Comón, Nachoquechi, Hochpenin, Kilchiru, Lijelain. Hola Gonzalo, buenos días. Sería tan amable de complacerme con una canción de Las Palomas. Aquí te estoy escuchando en Tecpan, Chimaltenango. Soy Edgar Ajín. Saludos para usted, dice mi amigo. Gracias, Edgar, por estar en sintonía de nuestra

la pasen muy bien, mis amigos. Recuerden que no debemos de dejar de hacer el bien. Toda la vida tenemos que pensar en hacer el bien, de actuar bien, de caminar bien, de hablar bien, mis amigos. Porque de cualquier manera se siente a veces la gente ofendida con el caminar. A veces

trabajar allá en el puente Río Negro. Allá nos está escuchando el señor Guancho, que quiere escuchar también nuestra programación o que quiere escuchar una canción a cargo de Vicente Fernández. Que dice así, que dice así, que dice así, mi amigo.

Saludos para Edgar Ajín, allá en Tecpan, Chimaltenango, nos está sintonizando en esta mañana, que la pase súper bien, y aquí está la canción solicitada.

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1: 11 horas con 2 minutos.
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0: Son las 11 de la mañana con 5. 5 pasan de las 11 de la mañana en Estéreo Gerardi. Buenos días, don Gonzalo. Saludos por parte de Demesio Gamarro López en Aldea Sacá de Chicamán, el Quiché. Ánimo, don Gonzalo, te estoy escuchando, contando con todo volumen, dice. Complázcame con la canción de Amor sin Palabras. Es cierto, mis amigos, porque cuando el amor llega, ya de ahí ya hasta tartamudea el amor. Hasta tartamudea el amor porque no hay palabras ni cómo decirle a la persona cómo es el aprecio que se le tiene. Por eso dice, no hay palabra cómo descifrar, cómo decir, expresar el cariño que se le tiene a otra persona. Por eso está Amor sin Palabra, mis amigos. Saludos entonces para Gamarro López, don Demesio. Aló, muy buenos días.
1: Aló.
0: Aló, muy buenos días. Marcio Gacha Chibajok.
1: Allí, Ucanán.
0: Canaán. ¿Tepalchisec?
1: Ucanán.
0: Ah, Ucanal. Ah, bueno, ¿ane acaba?
1: Ahí es Wendy.
0: Wendy. ¿Carus vuelta acaba?
1: Che.
0: Wendy, che. ¿Carus la pista qué, Wendy?
1: Es una chiquitriquis.
0: Chiquitriquis. ¿Cascuán?
1: Mira
0: si la yo. Mantios, Wendy,
1: Anichi.
0: ¿Carupe?
1: ¿O qué me hace a Bingley Radio, Gerardo?
0: Ah, bueno. Anichi, ¿es el Chole Gil?
1: Casi antes,
0: Dios. Bueno, Wendy, saca el Chole Gil. U canal, Sayaschel, Petén, yo que chico, Peninquil, Mantios, Chebre, Licomón, Sayaschel, Sayaschel, Chiro, Peninquil, Estéreo, Gerardo, Chiruli. Chiruli, Elana Juan es común, Sasa el Choli común, Bantios Elena, Chogeche, Cochpeninquil, es común. Sanchole Gil, Toshiku Chik sale llamada. Aló, muy buenos días.
2: Buenos días, Juan Gonzalo. Yo quiero
0: la voz, Juan. Basachol, Cahuarrigo.
2: Yo puedo venir a la programa.
0: Macuanquescu, Chichichibanque, escuela.

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0: Jocan yo con mi cojama que yo con Rabinquila programa.
1: Batios Cuadrigo.
0: Jocan Cuad Gonzalo.
1: Sech, el Gil Chocare, Arambi, Carutja, que Cuadrigo.
0: Pues antes que te impas mi canción, pues te. Sin paso, si las reblas, carralate, tengan vallaje, culaje, sin chocha, escuela, pachoy, sin chili, ni ripio, chifunil, chifumán, entonces, culaje, tacuán, y sin chocha, candy, candy, cocode. Entonces, marete, cuando si las chifunil, el chucuave, chapi, chucuave, chancu, pero a ver qué tal, chocolate, si, te estoy echando el culaje, aunque culaje, sin chocha, escuela.
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0: Jocan Cuarrigo, Gonzalo.
1: Se ha hecho la gente, Cuarrigo, en la Juancita Paz la Pich.
0: Una incansión.

0: 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Saludos entonces, saludos para Denecio Gamarro López allá en aldea Zacá de Chicamán, el Quiche, y aquí está Amor sin Palabras.
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Santa Valeria de Cobán. Salchol Gil Choquebrela, Santa Valeria, Yoquechi Cochberin Kilsa, Eblish Juncabal. Salchol Gil Choquech, Verónica Popsa, Salchol Rabinquil Estéreo Gerardi. Dime cómo olvidarte de los caminantes, dice.

0: esperando su canción que ya hace ratito solicitó. Igualmente queremos saludar a Mateo Cacao allá en la tinta. Allá en la tinta, Junaken Echalo Chan. El abandonado, un gusto saludarte. Aquí estoy escuchando en la construcción. Aranse 9, Aran la tinta. Aran choque chikabinkilish junkabalka o a Mateo Cacao. Utan yosa li construcción. El albañil. Así es, mis amigos, que la pasen súper bien entonces y nos vamos complaciendo a Ingrid Choi allá en el municipio de Tactique, en la tierra del durazno, nos está escuchando. Saludos para Carolina Choi y también a su mamá y a toda la familia allá en Tactique, Alta Verapaz.
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0: con un doble play de la agrupación Bronco en esta mañana, cuando son 18 los minutos que pasan de las 11, para saludar a doña Marta Requena, todo con ella.
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0: Saludos mis amigos, donde quiera que se encuentren en esta mañana. Son las 11 con 24 minutos en Estéreo Gerardi.
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2: 11 horas con 25 minutos.
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2: Once horas con 27 minutos.

Son las 11 de la mañana con 31 minutos en Estéreo Gerardi. Que la pasen bien, mis amigos. Únicamente media hora tenemos para esta programación. Posteriormente viene la música de marimba. Así es, mis amigos. Mientras tanto, aprovechen, aprovechen. Como dicen en la feria, como dicen allá en Talpetote, aprovechen lo barato. Porque ya están finalizando los... Bueno, ya está finalizando la feria. Pues todo están rematando a precio de... Como dijera alguien, como dijera... ¿Quién? Los comerciantes compraron caro y van a vender barato, dice. El dicho de Juan Garabato. Así es, mis amigos, que la pasen muy bien. 28 para las 12.

Rasharán, Santo Domingo Secaj, San Juan Chamelco. Selcho Legilas Quicho Gresh Wendy Cheto Gran Ucanal Sayachel Petén. Saludos para Rigoberto López allá en Caralá. Se nos olvida en Caralá. Igualmente, queremos saludar a don José Alberto Pop. Allá en Ciguaná nos está escuchando. Y doña Estelita.

Producción Arnoldo Bebcal. Saludos para su señora esposa, doña Delfina Tiulmes. Nos vamos a la comunicación. Aló, buenos días. Aló, muy buenos días. Aló. Bueno, no desean hablar en el aire, dicen. Únicamente 27 para las 12. Secholer Gil, Chocresh, Verónica Pop, Paran Santa Valeria. Zacal, Zacal, Sashtikali, Secoc, Purneke, Oc. Arancho, Kepchi, Javinkil, Santa Valeria, Sestepali, Tenamit, Kovani. Secholer Gil, Ajuito, Jaranzali, Kalevalchi, Reikim, Sestepali, Tenamit, Lankin. Secholer Gil, Chocresh, Lady, Anabella. Secholer Gil, Ajuito, Creli, Chochi, Chajokli, Molino. Iris América. Sech Olegil Chocrelish Kula Ansh Lady Anabella Ansh Damaris Magali. Arancho Kechi Kabinkil Salikaleval Chirrekim. Aranza Shtepal y Telamit Lankin. Y para finalizar este segmento de saludos, vamos a saludar a nuestro compañero Carlos Pa Ayala.

Deporte, el que se encarga de las transmisiones deportivas. Aquí está entonces Amor Fingido para complacer a Carlos Pa, el famoso Payitas.

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1: 11 horas con 43 minutos.
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El Checoche Peninquil. Saludos para don Héctor Cal allá en Santa Cruz, Verapaz, también nos está sintonizando en esta mañana. Y también nos solicitó Chiquitriquis. Saludos también para Wendy Che, Tojarán Sayachel Petén, Ucanal Sayachel Petén, Yoguechi Hochpeninquil. Sancho Gil Choquebrea, Xpaz, Ajuini, Chiquitriquis.

Saludos entonces, mis amigos, donde quiera que se encuentren. Sergio Legir Chocres, Tojarán Verónica, Pop, Tojarán Santa Valeria. Cuánta jana pali, picho, que chispat pali, como na banan majo, etanato, rux, num, sin quiles, como un banan, na pal, na pali, saludos. Señor locutor Gonzalo Sacul, salúdeme a mi familia que se encuentra aquí en Nuevo Cobanza y a Chel Petén. Estamos escuchando a todo volumen y quiero que me complazca con una música de Sueño Francisco Sales Lobos, dice Salvaje.

sea veneno. No, muy buenos días, me puede complacer con una música, me dice, ¿cuál sería? Le escribí yo, le respondí la pregunta. Entonces me dice,

0: prácticamente 8 minutos para las 12 del mediodía. Saludos para Rigoberto López allá en Caralá. Allá nos está escuchando, ya nos repitió la llamada. Y mi canción, dice. Aquí está su canción, don Rigoberto López.
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2: Once horas con 53.

0: Así es, mis amigos, únicamente 4 minutos para las 12 del mediodía. Tenemos un audio que queremos reproducir en este momento.
1: Tengo madre, que gusto, mamá. Yo en Chico Vinci, la en Irma. Dale en Chico, o sea, para no cerrar.
0: Saludos para Irma, Sai Cholgil Chocres Irma, Nakapia Lan Chicoj, Marak Chicoj, Arinza Stepal y Tenamit Coban, Yochi Javinkil, Sai Cholgil Chocabre Chijunil y Comón, Nakyoke Chirochperinkil, Jac Angel Chiruli, Kutana Najuan. Buenos días, señor locutor, la mesa del rincón para saludar a la niña Paola, dice. Una pregunta, me podría complacer con una última, dice.

0: también nos llega en este momento. Ya solo eso vamos a tener que pasar de manera que todos estén contentos.
1: Ay, lástima, ya desde Cuburco, ajá.

Orlando, lástima grande. Así es, mis amigos, donde quiera que se encuentren. Entonces, muchísimas gracias. Vamos a finalizar con esta programación, con esta canción solicitada de parte de un oyente desde Aldea Sabach, Sebach. O cambia es como entonces Sebach, Sestepal y Tenamit Livingston Izabal, Jaguamateo Rush, hijo del pueblo.

0: Así es, mis amigos, por hoy vamos a dejar hasta aquí esta programación de música variada. Esperamos que el otro sábado nos acompañen porque vamos a iniciar con música de marimba. Muchísimas gracias, Pantio Shekawa, Alberto Caalto, Gran Salicableval, Pocolain, Cachichorushnum, Zinquilish, Lishpichil, Jacomona, Banan, Chocoshke, Valisa, El Cholejil, Chocre, Jocanajui, Kawa, Mateo Rash, Tojaran, Sacalse, Bach, Livingston, Izabal. Saludos también para don Héctor Caal en Santa Cruz, Verapaz. Por hoy entonces vamos a finalizar esta programación. Esperamos que hayan pasado de lo mejor en esta mañana.
1: 12 horas con 2 minutos.
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4: Al mediodía, en muchos templos de nuestros pueblos, suenan las campanas para recordar el acontecimiento gozoso de la anunciación del ángel a María y la respuesta humilde y generosa de ella al plan de Dios. Llega entonces el momento de hacer una pausa en nuestras actividades para elevar nuestra oración a Dios pidiendo, por la intercesión de nuestra Madre Santísima, su gracia abundante sobre nosotros, nuestras familias y nuestro pueblo. El ángel del Señor anunció a María.
5: Y concibió por obra y gracia del Espíritu Santo.
4: Dios te salve María, llena eres de gracia, el Señor es contigo. Bendita eres entre todas las mujeres y bendito es el fruto de tu vientre Jesús.
5: Santa María, Madre de Dios, ruega por nosotros los pecadores, ahora y en la hora de nuestra muerte. Amén.
4: He aquí la esclava del Señor.
5: Hágase en mí según tu palabra.
4: Dios te salve María, llena eres de gracia, el Señor es contigo. Bendita eres entre todas las mujeres, y bendito es el fruto de tu vientre, Jesús.
5: Santa María, Madre de Dios, ruega por nosotros los pecadores, ahora y en la hora de nuestra muerte. Amén.
4: Y el Verbo se hizo carne.
5: Y habitó entre nosotros.
4: Dios te salve María, llena eres de gracia, el Señor es contigo. Bendita eres entre todas las mujeres, y bendito es el fruto de tu vientre, Jesús.
5: Santa María, Madre de Dios, ruega por nosotros los pecadores, ahora y en la hora de nuestra muerte. Amén. Gloria al Padre, y al Hijo, y al Espíritu Santo, como era en el principio, ahora y siempre, por los siglos de los siglos. Amén.
4: Derrama, Señor, tu gracia en nuestros corazones, para que los que hemos conocido por el anuncio del ángel la encarnación de tu Hijo Jesús, merezcamos por los méritos de su pasión y su cruz alcanzar la vida eterna. Por Cristo nuestro Señor. Amén.
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0: Muy buenas tardes, amables oyentes de Estéreo Gerardi. Son las 12:10 en esta tarde de sábado. Recuerden que estamos a 8 de agosto. Casi ya estamos llegando a la finalización de la feria patronal de la ciudad de Cobán en honor a Santo Domingo de Guzmán. Recuerden que estamos difundiendo a través de la frecuencia 107.9 de Estéreo Gerardi desde el convento Santo Domingo de Guzmán, en el segundo nivel de este convento, en el centro histórico de la ciudad de Cobán. Aquí está instalada la emisora Estéreo Gerardi. Que la pasen súper bien. Saludos para don Agustín Zubuyuj, hasta allá en San Juan, Zacatepeques. Él a la una dijo que se va a ir a almorzar porque ahora está atendiendo en su tienda allá en San Juan, Zacatepeques. A la una se va a ir a almorzar y regresa de nuevo a su tienda a atender a sus clientes, por supuesto. Y nos ha solicitado la melodía Lágrimas de Telma. Aquí está su melodía, don Agustín Zubuyuj, hasta allá en San Juan, Zacatepeques.
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0: 12:21.
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0: Son las 12:30 en Estéreo Gerardi en esta tarde de sábado. Estamos a 8 de agosto del año 2026. Saludos a la familia Estrada Requena, hasta allá en San Juan, Zacatepeques. Bueno, a través de doña Marta Requena, nos han escrito y nos han solicitado las melodías que desean escuchar en esta tarde. Que la pasen súper bien y también bien provecho para quienes ya se adelantaron para degustar el delicioso almuerzo.
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3: Ananisi. 12:31.
0: Así es, mis amigos, que la pasen súper bien. Entonces, muy amables por estar con nosotros a través de la frecuencia 107.9 de Estéreo Gerardi.

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1: 12 horas con 40 minutos.

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1: Únicamente 19 minutos para las 13 horas, 1 de la tarde. Tenemos información de la jornada del torneo de apertura 2026, jornada número 3. Aurora se estará enfrentando ante Comunicaciones el día de hoy sábado a las 15 horas, es decir que dentro de 2 horas y estaría iniciando este partido. También tenemos otro encuentro el día de hoy, sábado 8 de agosto, que será en Antigua, Guatemala, que se estará encontrando ante Guastatoya. Mientras que el día de mañana domingo, siempre en la jornada número 3, mañana domingo 9 de agosto, San Pedro estará recibiendo la visita de Suchitepeques. Y cerrarán la jornada número 3 el día de mañana, domingo 9 de agosto, Municipal recibiendo al Club Cobán Imperial, que es lo que más interesa para la afición deportiva, para la afición de Alta Verapaz. Es decir que mañana entonces, mañana a las, vamos a ver la hora, a las 5 p.m., dice a las 5 de la tarde. Mientras que mañana mismo, el domingo, San Pedro recibe a Suchitepeques a las 3 de la tarde. Así que así estarían cerrando la jornada número 3 de la apertura del torneo de apertura de la Liga Nacional del Fútbol Guatemalteco. Vamos a continuar con esta programación cuando únicamente 18 faltan para que lleguemos a las 13 horas 1 de la tarde. Saludos donde quiera que se encuentren. Como repetimos, bien provecho quienes ya están degustando de este, bueno, del delicioso almuerzo que corresponde a este sábado 8 de agosto del año 2026. Saludos quienes se encuentran en la feria allá en Talpetate.

0: para las 13 horas, 1 de la tarde en Estéreo Gerardi. Gonzalo, disculpe de tanta molestia, hágame favor, dice, no es molestia, mi amigo, hágame favor de saludar a mi amigo don Checha Morán. Aquí estamos escuchando la programación en el camión, ya va de regreso a la capital, mientras que yo ya voy de regreso a mi casa y yo, pues, a mi tierra natal, Cobán, dice. Aló, muy buenas tardes, Gerardi. Aló.
1: Aló.
0: Sí, buenas tardes, Gerardi, a la orden. Aló. No. Marcio, ¿qué es
1: Chachipoco?
0: Aló.
1: Aló, la mamá.
0: ¿Aló?
1: Aló, la mamá.
0: ¿Aniatla?
1: La Istik Eslin.
0: Mucuse Radio, Chachipoco, mamita. Aló. Se equivocó la gente, seguramente piensa que es algún número de familia, pero es de la Estéreo Gerardi este número. Saludos donde quiera que se encuentren, mis amigos, sabemos de que están escuchándonos a todo volumen en su casa, en su sala, en su comedor, degustando un delicioso almuerzo. Únicamente 13 minutos, 13 para la 1 de la tarde en Estéreo Gerardi. Continuamos con esta programación del canto de Guatemala. Continuamos entonces con esta que se titula Gracias a Dios.

0: Únicamente 3 minutos para las 13 horas, 1 de la tarde, mis amigos. Para finalizar esta programación, vamos a incluir el chuj para complacer a Rosalío Patzán, allá en San Juan Zacatepeques. Rosalío Patzán nos escucha allá en San Juan Zacatepeques. Y saludos para su señora esposa, doña Margarita Toc. Finalizamos entonces, muy agradecido por habernos acompañado en este día sábado 8 de agosto del 2026.
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1: 13 horas con 26 minutos.

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Con 18 Legítimo, Veré Panteo, Shoke, Shabin Kila, el saludo muy especial a Ronnie, allá en La Tinta, Alta Verapaz, solicita la melodía de Samurai, amar a otro ya no puede. Es entonces el saludo muy especial desde La Tinta, Alta Verapaz.

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1: 13 horas con 41 minutos.
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0: 14:19.
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2: 14 horas con 21 minutos.
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el saludo cordial es a don Chencha, a don Checha Morán. Está en sintonía de la frecuencia de Estéreo Girardi 107.9 FM. En el camión ya, don Checha, para la capital es su casa. Yo que voy para Cobán, a la casa. El saludo muy especial allá en China y Chan

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1: 14 horas con 40 minutos.
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0: 15:02.
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1: 15 horas con 3 minutos.
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1: 15:41.
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1: 16 horas con un minuto.
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0: 17:00 PM.
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1: 17 horas con 6 minutos.
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0: 17:18.
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más conocido como Paquín Chung, allá en Purulá, Baja La Paz. El quien envía el saludo es el compañero Gonzalo Sacul para don Francisco Chung, más conocido como el Paquín Chung, allá en Purulá, Baja La Paz. Muchísimas gracias por la sintonía en esta tarde. Se hizo lejito gere, como a Vicente Cupano, como Rabia Juí, como a Elvin Chereyes, como a Pedro Chomac, sin canina, por Juan, yo chido Rabin Kil, Nick Angel. 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

0: 17:49.
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0: άνδρα.
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